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0: Mega Mix con los éxitos, los hits de esa banda llamada Bonnie M. Música de Feria de las Flores. Esa la ochentera 91.9. Hola, hola, hola, hola, hola. ¿Cómo andan? Muy buenas noches. Hola, ¿cómo están allá? Al lado izquierdo, arriba, abajo, ¿cómo andan? Aquí a la izquierda, a la derecha, ¿cómo andan? Hola a todos, buenas noches. Hola, mucho gusto. Hola, ¿cómo anda? Feliz noche. Buenas noches, señora, ¿cómo está? Bienvenida. Muchachos, ¿cómo están? ¿Cómo les va? Soy Mario Jiménez, un gusto saludarlos. Aquí estamos con la noche entera de 91.9 y preguntándoles, ¿cuál es su villano de cine favorito? Vamos a leerlos de una vez. Por aquí dice Anamá, Juanama, buenas Mario. Hay muchos, pero John Travolta en Contracara es magnífico, sí, sí. El papel que hizo al lado de... ¿cómo se llama el que hizo Contracara con John Travolta? Ayúdenme. Nicolas Cage, ya recordé. Muy bien, gracias, Anama. Sandra Viviana nos manda un corazoncito rockero. María Morales dice Terminator. Aníbal Lecter, uy, uno de los buenos, interpretado por el gran Anthony Hopkins. Lo escribe Carito Estrada. Gemali Gutiérrez o Gemali, hola, ¿cómo andas?
1: Hola Mario, ¿qué tal?
0: ¿Cómo estás, Mali? Muy bien, ¿cómo estás?
1: Mario, no tanto que fuera mi villano favorito, Dios mío, me produjo hasta pesadillas. Total, y más pues de adolescente.
0: Claro, claro.
1: Freddy Krueger. No, qué cosa tan horrible. Y el siguiente, el de Puerta al Infierno.
0: Sí.
1: Ese tipo también era películas más bravas. Para
0: cierto.
1: Mí fueron horribles.
0: Pesadillas sin fin.
1: Pero me encantaban. Como a mí siempre me han encantado las películas de terror.
0: Sí.
1: Me fascinan.
0: Sí, sí, sí.
1: Ah, eso es. Chao, Mario, gracias.
0: Chao, Gemali, un abracito. Jaime Alberto Alzate dice, tengo dos, el Corgan de Highlander y Hans Glover de Duro de Matar, interpretados por Clancy Brown y el inolvidable Alan Rickman, que en paz descanse. Luis Gabriel dice que Lex Luthor. Bueno, Lex Luthor era el anti... ¿cómo se dice? El antagonista de Superman, ¿cierto? Sí. Jaime dice, hola, buenas noches, un saludo para todos los ochenteros. Mis villanos fueron Garras de Satán en Centella, Mandíbula de James Bond 007, Urko del Planeta de los Simios y Aníbal Lecter. Yo creo que también me voy quedando por ahí con Aníbal Lecter. Y el más de los más para mí, sin duda, y lo venía hablando con Mauro Pérez ahora, es Heath Ledger, su interpretación del Guasón en Batman. Diana Zapata dice, el mejor villano de historia, Hannibal Lecter. The Silence of Lambs. El silencio de los inocentes. Douglas dice, hey, Mr. DJ, bendiciones, Hannibal. Mi actor favorito, Anthony Hopkins. Excelente actor, director y productor musical. 80 años, muy virtuosos. Otro ochentero más. Saludos, mis ochenteros, Douglas de Envigado. Luis Mesa dice, buenas tardes para todos. Buenas noches ya. Nos estaba preguntando cómo se llama una canción. No sé, porque lo escribió por la tarde. Ochenteras noches, Mario y amigos, dice Freddy, ¿cómo vamos? Para mí el villano favorito era Murdoch, el némesis de MacGyver, por su astucia e inteligencia, unos roles muy bien interpretados, gracias. Si me siente la voz cansada, sí, vengo de trabajar todo el día, quería verlos y escucharlos, sí, por eso estoy aquí y no les voy a fallar. Y Johnny Chaparro dice, ah bueno, Johnny le escribió a Mauro esta mañana, Alejandro Chavarría dice Darth Vader. Siempre. Muy bien, muchachos. Michael Jackson, de un álbum por allá de 1991, llamado Dangerous. Remember the time. Hola, buenas noches. Bienvenidos a la noche entera. ¿Y cuál es su villano favorito del cine?

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0: Los Beastie Boys con Fight For Your Right. Avanzamos en la noche, hoy es... Ya estamos a 6 de agosto de 2026, se acabó el año prácticamente. ¿Sabían ustedes que las emociones se encuentran, chocan y se transforman? Y que esto se puede sentir a través de la música. 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La pregunta para Alejandro Echavarría, ya nos contestó, vuelvo donde estaba. Juan David Zapata Suárez dice, Némesis de Resident Evil, la parte 2. Luis Carlos Gardona, Gargamel, el más malvado, dice. Joana, hola amigos de la ochentera, Magneto de los X-Men. Daisy dice el que se transformaba en robot. ¿Que se transformaba en robot? ¿De pronto de Terminator o qué? ¿O Mazinger Z? Bueno, no me quedé sano. Reinaldo Rúa dice, buenas noches Mario, cordial saludo para ti y todos los ochenteros. Mi villano favorito era Richard Kill, Joe's Mandíbula en dos películas de James Bond. Luego apareció el Mandíbula de Sábado Felices. Es verdad. ¿Saben de otro que me estaba acordando yo mucho? Otro, una película que se llama No Country for Old Men. No es lugar para viejos. La tradujeron aquí, creo que en Latinoamérica o por lo menos en Colombia. Un papelazo que hacía ahí Javier Bardem. Se la recomiendo. ¡Wow! Papelazo de la vida. Hola, buenas noches, Mario. Mi villano favorito es Freddy Krueger. Lo dice Mauricio. Oscar está por aquí. Oscar, ¿cómo vamos?
1: Hola, muy buenas noches. ¿Cómo vas? A todos los ochenteros.
0: ¿Cómo vas?
1: Y a ti también, Mario.
0: Un abrazo.
1: Espero que estén muy bien.
0: Ajá.
1: Para mí, dos sí. villanos que fueron mis favoritos.
0: Sí.
1: Fue el T-800 de Terminator sí. 1 y Kane, el de Robocop 2. Para mí esos dos supervillanos son bestiales.
0: Bueno, ¿no?
1: Saludos y hasta luego.
0: Un abrazo, mi hermano. Mauro Giraldo dice, los Cebonitas de Hellraiser. Adveiro Garro está por aquí. Adveiro, ¿cómo vamos?
2: Mario, ¿cómo vas?
0: ¿Bien y vos?
2: Bien. ¿Cómo va todo, pues, mijo?
0: Muy bien, gracias a Dios.
2: Mi villano favorito, el Guasón. Este último Guasón de... que hizo Joaquín Ponis, tremendo papá,
0: sí,
2: hermano.
0: Sí, sí.
2: Mario, feliz noche, mijo.
0: Muchas gracias, Albeiro. También venía hablando con Mauro Pérez eso, que la primera parte del Guasón hecha por Joaquín Phoenix fue magistral, magistral. Pero la segunda parte a muchos no nos gustó tanto por haberle metido musical, bacano que ha estado Lady Gaga, todo, mamacita, pero no le favoreció mucho la segunda parte de ese spin-off. Gustavo Rivera, ¿qué dice? Hola.
3: Hola Mario, ¿cómo vamos?
0: Bien, ¿y vos?
3: Mi villano favorito era Gargamel, de los pitudos, el mejor.
0: Ok, bueno, gracias. Sergio, ¿cómo vamos? ¿Qué dice?
4: Mario, buenas noches.
0: ¿Cómo vas?
4: Me encantó el papel de villano de Jack Nicholson
0: sí.
4: en Batman.
0: El Guasón.
4: Espectacular.
0: Sí, tienes toda la razón. ¿Estaba con quién? Con Sergio. Luz Estela dice, mi villano favorito, sin duda, Aníbal Lecter, desde Blanquizal. Esta es la ochentera y sigue la música con Got to Get. Vamos de Feria de las Flores.

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1: Sonaba Brother Louie de Mother Talking. ¿Sabían ustedes que las emociones se encuentran, chocan y se transforman, y que esto se puede sentir a través de la música? 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Por aquí está Edwin Santiago Jiménez Vélez. Hola, Edwin, ¿cómo estás?
2: Hola, Mario Jiménez, ¿cómo estás? Yo soy Santiago Jiménez Vélez. Para mí el villano que es mejor es Skeletor, el de He-Man.
1: Sí, el de He-Man. No sé si lo alcanzaste a ver, pero me imagino que tus papás te lo han mostrado. Gracias, Edwin, un abracito para ti y tu familia. Jaime, buenas noches, Mario. Mi nombre es Jaime. Mi villano favorito 2, el primero es el Depredador 1, interpretado por el actor fallecido Kevin Peter Hall. Y el segundo es Dr. Hell de Mazinger Z. Que tenga una feliz noche. Igual, Jaime. Yolanda Londoño dice que Freddy Krueger, Jaime Bedoya o James mejor. Por aquí participó. Hola, James. Sí, James.
3: Buenas noches, Mario. ¿Cómo estás?
1: ¿Cómo estás? Bien, ¿y vos?
3: Aquí el oyente de la FM 91.9.
1: Eso, James, James.
3: Mario, el mejor papel que ha existido es el de Depredador. Excelente ese papel que hicieron,
1: sí,
3: ahí,
1: sí,
3: el de Depredador.
1: Sí, sí,
3: tremenda,
1: sí,
3: película.
1: Así es, gracias. Gracias, James. No sé si eres James o James. Hola, buenas noches. Mi villano favorito fue Jenny de Forrest Gump. Gracias, ochentera, por tan excelente programación. Alguien, Daniel Caro. Luciano Román eliminó el mensaje. Viste, Luciano. Alexandra dice, hola, Mario. Es increíble la interpretación de Mads Mikkelsen en la serie Hannibal, que tiene Prime en su plataforma. Que se le olvida a uno que el sujeto tiene grandes problemas psiquiátricos, haciendo que uno se haga transferencia con él. En fin, una muy buena serie y un muy buen villano. Luis dice, buenas noches, Mario, soy Luis de la América, mi villano favorito es Bolo Young de la película Contacto Sangriento de Jean-Claude Van Damme. Jerry dice Hannibal el caníbal, por siempre el silencio de los corderos. Tengo un primo que no ha superado al viejo Freddy. Yo no sé qué trauma tiene ese men con ese personaje, pero hasta el sol de hoy se pone pálido y suda frío cuando lo ve, y está en los 40, muy teso. Eso, Juan Esteban.
4: Mario, buenas noches.
1: Bien, ¿y vos?
4: Mario,
1: bien.
4: Por acá para participar en la interacción.
1: Sí.
4: Uno de los mejores villanos para mí, sí, fue el pingüino de Batman, el retorno,
1: bueno,
4: el,
1: bueno,
4: regreso.
1: Muy bueno.
4: Lo mismo es de Doble Cara. Esa película fue espectacular.
1: Scarface. Ah, no,
4: Mario,
1: perdón, perdón.
4: Feliz noche para todos. Dios me los bendiga mucho. Muchas gracias.
1: No, Scarface era cara cortada. No, el de Doble Cara es Jack Nicholson. Nicolas Cage, el cansancio. Y John Travolta. Por aquí en el TikTok nos dice Stellar Seed, que nos escribe desde Jumbo Valle, el doctor malito de la película de Austin Powers. Muy brutal ese villano. Seguimos en la noche, bienvenidos a la ciudad paraíso. Los Gunners, Paradise City, del álbum Appetite for Destruction. Esta es la ochentera 91.9.

0: Y música de la Feria de las Flores. Estamos de Feria de las Flores en Medellín, Colombia. Si no ha venido, véngase a ver el desfile de silleteros este fin de semana. Es un espectáculo absolutamente hermoso y para toda la familia. Tengo una duda, Estelarcid, que es un habitante de todas las noches de nuestro TikTok Live. Estelarcid, vos te llamás Juan Esteban. Confirmarme, porque en este momento hay una coincidencia. Quiero saber si Estelarcid se llama Juan Esteban. Ah, ok. Es que, mire qué curioso. Ah, no, sí. Ah, Oscar Ospina. Sos Oscar Ospina. Ah, ok, entiendo. Aquí tengo a Juan Esteban con el tema de la noche. Juan Esteban, villano favorito.
1: Mario, buenas noches.
0: ¿Cómo vas?
1: Mario, por acá para participar en la interacción.
0: Sí.
1: Uno de los mejores villanos para mí fue el pingüino de Batman, el retorno.
0: Ah, pero ya lo habíamos escuchado. Lo que pasa es que tengo a Oscar Ospina aquí y en el TikTok. Escuchemos la voz de Estelarcid con su villano favorito.
2: Hola, el villano favorito mío fue Diana de B, la batalla final.
0: Ah, ok, porque también lo pusiste, yo dije, pero qué casualidad, dijeron lo mismo. Una villana mamacita para mí, Diana, la serie B, la batalla final, lo dice por aquí en TikTok también. Jerry dice, el viejo Pinhead, épico,

0: salieron anoche.
1: Sí,
0: es
1: tremendo.
0: Una elegancia de.
1: Tremendo.
0: Es una
1: para mí también sale el top 2.
0: El Guasón.
1: El Guasón.
0: Y otro también que me marcó en la época.
1: Sí.
0: El de Jackson, el de Viernes 13.
1: El de Viernes 13. No, se llamaba Jackson, no, se llamaba. Ay, recuérdenme, ayúdenme, Jackson, no. No era. ¿Cómo se llamaba el papel del protagonista de Jason? Ok, ah, bueno, lo dijiste de alguna forma también. John Freddy Céspedes, ¿cómo vamos?
2: Hey, ochentera, muy buenas noches.
1: ¿Bien o no?
2: Boleando cabrilla aquí con el camión, John Céspedes.
1: ¡Eso!
2: Mi villano favorito
1: sí.
2: Es Munra, el de los Thundercats.
1: ¡Eso!
2: Se mostró... Uf, un dibujo animado, pero
1: tremendo,
2: se le
1: sí,
2: veía
1: bueno,
2: como el
1: bueno.
2: Poder, como la calidad, no sé. Digo,
1: sí, señor.
2: A mí me gustaba. Feliz noche para todos. Qué buen ritmo, qué buen sonido. Los felicito.
1: Abrazo, John Freddy. Gracias, Robinson, Alberto Sepúlveda. Mi villano favorito es mi villano favorito de los Minions. Carlos Buritica. Carlos, buenas noches. ¿Cómo andas?
3: Hey, señores. ¿Qué más? Buenas noches.
1: ¿Cómo vas?
3: Hola, Carlos.
1: ¿Qué más, Carlos?
3: Mi villano favorito,
1: sí.
3: Bane. Que interpretó Tom Hardy en Batman.
1: Sí.
3: El que usaba la máscara para respirar.
1: Sí. Muy bueno. Tremendo. Maya. Bueno, no me sale el audio. Fernando Castaño dice, el guasón del Caballero de la Noche. Ilian dice, hola, buenas noches, ochenteros. Deseo más información acerca del concierto del 31 de octubre. Ya mismo, Daniel Flores... ¿Qué dice Daniel? ¿Cómo vamos?
4: Buenas noches, amigos de la ochentera. Un saludito. Bueno, participando en la noche hoy, uno de los mejores villanos para mí, Heath Ledger, con el Joker.
1: Yo creo que también para mí es el número uno, pero me gusta uno que le dije ahorita, no sé si lo dije en TikTok o al aire, pero me gustó mucho un papel de Javier Bardem en No Country for Old Men. Me parece tremendo. Y Anthony Hopkins en... The Silence of Lambs. ¿Qué dice Jaime Red?
5: Hola Mario, buenas noches.
1: ¿Cómo estás?
5: Buenas noches, ochenteros.
1: ¿Qué más, Jaime?
5: Para mí el mejor villano que ha existido se llama el Dr. Aníbal Lecter.
1: Bueno.
5: Los
1: muy bueno.
5: Que saben,
1: sí.
5: Saben de qué les estoy hablando.
1: Sí, sí, el silencio de los inocentes.
5: Villano,
1: sí.
5: Dr. Aníbal Lecter.
1: Tremendo.
5: Bendiciones, feliz viernes chiquito, que disfruten.
1: Jaime. Abrazo, bendición también para vos, Alexander Echeverry. Dice, buenas noches, Mario. Dios te bendiga, mi villano favorito es el Guasón. Excelente programación. Yo amo los clásicos, los mejores, las mejores generaciones. León, hola, buenas noches. El villano o villana en este caso, la más, es Jenny de Forrest Gump. Leonardo, ¿qué dice, Leo?
6: Bro, buenas noches, ¿cómo vamos?
1: Muy
6: Leo,
1: bien.
6: El mejor villano es Metal Líquido de Terminator.
1: Ajá.
6: El metal líquido.
1: Sí, señor. Leonardo. Oscar, ¿qué más? ¿Cómo vamos, Oscar?
7: Hola, Mario.
1: ¿Qué más?
7: Estás confundido. Mi nombre no es Oscar Ospina, es Oscar Iván. Yo soy Esther Larcid.
1: Oscar Iván. Listo, hermanito, muchas gracias. Y para Adri, sí, ya se pasaron las dos. Esta es la ochentera y seguimos con música. El conteo final.

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